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0: United States.
1: Ah, buenas noches, oiga.
0: Are you coming from Mexico?
1: Así es, oiga, venido de Culiacán, Sinaloa.
0: Again?
1: Otra vez, oiga, aquí andamos.
0: How do you guys do it?
1: ¿Cómo? No le entiendo, oiga.
0: ¿Cómo ustedes hacen para venir to the United States?
1: Chambeándole, oiga, como siempre lo hemos hecho, en el rancho.
2: Sí, señor, yo soy...

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Les voy a contar la historia de dos muchachos que en su juventud solían llevar serenata a la misma chica. El tiempo los separó y fue también el tiempo el que se encargó de reunirlos otra vez. Y esto fue lo que sucedió al reencuentro.

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0: morning, starting off with no problems on the interstates or Beltline for your Tuesday drive-in. No issues on East Washer downtown, and other main routes are at the posted speeds. No crashes or delays. With your La Movida traffic, I'm Stacy Kay.
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0: Good morning. Getting more crowded now, but so far the interstates and Beltline are moving along, but pockets of congestion are starting up. Brake lights on inbound John Nolan approaching North Shore Drive. No issues on East Washer downtown yet. Just watch out for school buses and...
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1: 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Seguimos con más aquí en La Movida. 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

0: Good morning. Peak traffic time now with congestion on the northbound interstate between 94 and 151 and on the westbound Beltline at the bridge and between John Nolan and Seminole Highway. Brake lights in the construction zone on John Nolan, 151 south at the interstate, northbound Park Street at Fish Hatch and westbound K at 12. Plus traffic light and construction congestion starting up downtown on East Wash, Capitol Square and campus. Other main routes at the posted speeds. No crashes or delays. With your La Movida traffic, I'm Stacy Kay.
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0: abrazo.
1: Una salidita, o sea, vas y le coqueteas al primer tipo que te encuentras ahí.
0: No estaba coqueteando con nadie, estaba hablando porque tú no me estabas.

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Y hola, hola, hola, hola, hola, hola, hola, Crayola, Camarón Sin Cola, ¿qué tal, mi gente? Comenzamos, muy buenas tardes, bienvenidos al show de Cachanilla. Aquí estamos ya arrancando el día de hoy, ya con toda la programación de hoy martes. Ni te cases ni te embarques, menos de la movida te apartes. Oiga, ya, ¿cómo le fue el fin de semana feriado? Espero que le haya pasado súper, que le haya pasado increíble. Y yo estuve descansando el día de ayer, gracias a Dios. Y el fin de semana, pues estuvimos trabajando, pero bien, muy bien, gracias a Dios. Estuvo súper padrísimo. Pero bueno, el taste de Madison estuvo increíble también. ¿Y usted cómo la pasó? Es más, hubo fuegos artificiales el domingo en la noche, celebrando el día del Labor Day. Hubo fuegos artificiales por allá en un parque temático. ¿Cuál es 40 pesos? Dijo el otro, ¿verdad? En un parque de aquí de la ciudad de Madison, que está por ahí por la Mid Valley Boulevard o la Nacoma, por ese lado. No sé cómo se llama el parque, pero bueno, el caso es que ahí estaban los fuegos artificiales el domingo por la noche. Estuvo muy padre, muy bonito, por cierto. Si usted no los miró, pues se lo perdió, ni modo. Pero bueno, bastante gente que estaba viendo los fuegos artificiales, increíble. Duraron como 15 minutos, ¿no? Tirando cohetes para arriba, que para qué les cuento, qué bárbaro. Pero bueno, aquí estamos ya arrancando. Espero que se reporte con nosotros. Tenemos el WhatsApp al 608-770-7174. Mándenos su WhatsApp con nosotros, por supuesto, su mensaje a través de WhatsApp. Y con gusto nosotros le vamos a estar contestando por aquí, por supuesto, a través de la movida. Así que agarren su mejor localidad porque eso apenas comienza. Agárrense de las manos, dijo el Puma José Luis Rodríguez. Y hablando de el Puma, vamos a irnos precisamente con una canción del Potro de Sinaloa, que no tiene nada que ver con el Puma, pero esta canción está buenísima. Por supuesto, tenía rato que no escuchaba esta canción, Y yo sé de qué les digo. Mira, vamos a escucharla. ¿Qué te parece? Se llama la canción El Vaso de Rama, el Potro de Sinaloa. Venga, vámonos. Hoy nomás, qué chula de canción, Qué bárbaro. Buena, buena, buena. Qué barbaridad. Aquí estamos, echando la galleta. Espero que usted también nos reporte con nosotros y nos acompañe hasta las 7 de la noche, ¿sale? Ándele pues, arriba ese ánimo, venga.

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0: ya no fallan.
1: Aquí estamos, señores y señores, echando la galleta, claro que sí, con mucha información para usted que hoy nos acompaña aquí a través de la Movida 94.5. Y hoy quiero comenzar esta tarde con la frase de un escritor estadounidense que se llama William Faulkner. El pasado nunca está muerto, ni siquiera es pasado. Y esta frase tan curiosa dice porque pues uno podría pensar, ¿cómo que el pasado no es pasado? Lo que ocurrió ayer ya terminó, lo que sucedió hace 100 años ya quedó atrás. Pero la historia funciona de una manera muy particular, fíjese. A veces, algo que ocurrió hace cientos de años continúa afectando la manera de cómo hablamos, en qué comemos, qué construimos, ciudades o incluso la manera en que medimos el tiempo. Y otras veces sucede algo todavía más extraño. El pasado regresa porque encontramos algo que creíamos perdido. Una fotografía, una ciudad entera, un objeto dentro de una pared, un mensaje, una voz grabada o simplemente una pista que obliga a los historiadores a volver a contar con una historia que creían conocer. Y por ahí vamos el día de hoy precisamente, porque algunas de las historias más sorprendentes comienzan cuando alguien encuentra algo y pregunta, ¿y esto qué hace aquí? Y precisamente te voy a traer esas historias que han quedado pues grabadas en mucha gente, que ha encontrado cosas importantes, que ha encontrado cosas antiguas, y la verdad, te voy a hablar de todo esto esta tarde. Así que quédate conmigo para escuchar todas las historias que tengo increíbles aquí a través de La Movida. Así que nos vamos a ir rápidamente con música y ya regresamos, señores y señores, porque vienen las temperaturas también, cómo van a estar este fin de semana. Va a seguir lloviendo, esta semana va a seguir lloviendo, no va a seguir lloviendo, qué onda esta tarde, esta noche. Bueno, todo eso te lo traigo más adelante. Vámonos con la música del señor Leandro Ríos, el Penco. Eso se llama Si extrañas al viejo. Ay, ay, ay, qué buena rola, ¿eh? Qué buena rola. Así que súbele. Muy buenas tardes, 3:35. Venga.

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y si nos lleva, nos regresamos. Claro, por supuesto, aunque sea muy difícil el que tiene, pero nos regresamos, ¿verdad? Pero bueno, vamos a irnos rápidamente con información de cómo van a estar las temperaturas, qué onda con el clima. Todo eso te lo traigo ya a continuación. Bueno, pues después de haber visto algunos chubascos en la mañana y algunas precipitaciones que estuvimos viendo por ahí a partir de las 9 de la mañana que empezó a llover, bueno, pues es posible que pues hoy en la tarde sea mucho mejor. Así es. Bueno, tendremos una tarde un poquito más seca. Vamos a llegar a las máximas en torno de los 80 grados para hoy en la tarde. La mayor parte de la tarde se pues mantiene seca, pero es posible que haya algunas lloviznas al norte de Madison. Sin embargo, eso no muestra única posibilidad de lluvia, ya que pues otra ronda de chubascos se intensificará en el suroeste de Wisconsin alrededor de las 8 de la tarde. Son posibles algunas tormentas fuertes o severas en algunas zonas del oeste de Bernalville, bajo un riesgo de clima severo de nivel 1 al 5. Los vientos fuertes y el granizo son los que nos preocupan más. Con cualquier tormenta aislada, la lluvia sigue avanzando por el sur de Wisconsin durante la noche y termina alrededor de las 9 de la mañana. Y mañana tendremos cielos despejados durante todo el día con máximas alrededor de los 80 grados y el sol y las temperaturas en torno a los 70 grados altos se pues impondrán para el jueves y también para el viernes. Ahora mismo tenemos una temperatura de 75 grados Fahrenheit con humedad del 69%, coberturas de nube un 84% y vientos corriendo alrededor de 11 millas por hora. Hoy amaneció a las 6:30, salió el sol y se va a meter a las 7:20. El sol se mete hoy a las 7:20, muy temprano, ya, de verdad que muy temprano. Para esta noche tenemos una temperatura mínima de 69 grados. Para mañana se espera una temperatura máxima de 81 con una mínima de 57. Para el jueves 77 la máxima con 54 la mínima. Ya se vienen acercando las mínimas en los 50, señoras y señores. Así que muy pendiente porque ya estamos en septiembre, casi mediados ya de septiembre. Y a partir de los mediados de septiembre ya las temperaturas empiezan a bajar bastante. Así que ya vamos a estar en la noche por los 50 grados aproximadamente. Así que si usted va a salir a alguna actividad, pues trate de llevar alguna chamarra pequeña, obviamente. Y hay mucha gente que está a 0 grados y no trae nada. Y también, o sea, ¿para qué le decimos que no sé si, verdad? Así que vamos a irnos rápidamente con más música y ya regresamos con mucho más aquí en el show del Cachanilla, así que no te muevas. Bad Bunny nos canta de Vito Bar, más fotos. Órale, pues.

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en Zapotlán, con mucha injundia, por supuesto, para usted que nos sintoniza, 4 exactamente ya con 45 minutitos, mi gente. 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Vámonos con la música del Fantasma y eso se llama La Lotería. Venga.

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Así que ya sabe, lo único que tiene que mandarme es la palabra colcha para que se vaya a este gran evento que ya es este, pues ya, fin de semana de aquí de en Madison, en el Alliant Energy Center. Así que vamos a irlo rápidamente con música. Y aquí está la banda Carnaval que nos canta Ya la hice. La palabra es colcha, mándemela a través de WhatsApp 608-770-7174.

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1: Ahí escuchamos, señores y señores, volcán en erupción, dicen por ahí, ¿verdad? Volcán en erupción con el grupazo. Pues, ¿qué va a ser? Brindis. Así es en inglés, en francés y taca taca en japonés. Y vamos a irnos rápidamente con más música, con más alegría por acá con tu compa el Cachanilla, que por cierto, estamos felices de que usted nos siga acompañando. Fíjate, te traigo una historia. Y no es una historia, es algo que sucedió en el pasado, precisamente, donde millones de personas tuvieron que memorizarse un número. Sí, tuvieron que memorizarse un número, cosa que hoy en día no lo hacemos. Fíjate. Y estamos hablando de los números de teléfonos. Hoy tenemos los contactos grabados en el celular. Ya casi ni siquiera memorizamos los números. Pero hubo una época en la que la gente podía recitar de memoria los teléfonos de familiares, amigos, negocios y hasta estaciones de radio, aunque usted no lo crea. Y el sistema telefónico tuvo que evolucionar muchísimo para llegar hasta lo que conocemos actualmente. En los primeros años del teléfono, muchas llamadas necesitaban la intervención de una operadora. Tú pedías comunicarte con una persona y alguien físicamente conectaba tu línea. Después aparecieron sistemas automáticos, centrales, prefijos, códigos de área y poco a poco los números fueron creciendo. ¿Por qué? Porque había cada vez más teléfonos. Una ciudad podía comenzar con unos cuantos cientos de líneas y después miles y después millones. Y había que encontrar una manera de organizar todo aquello. El número telefónico terminó convirtiéndose prácticamente en una dirección. Pero no una dirección para encontrar tu casa, no. Una dirección para encontrar tu teléfono dentro de una red gigantesca. Y piensa en esto. Cuando marcas un número, tú no necesitas saber dónde está físicamente el otro teléfono. Puede estar en otra ciudad, en otro estado, en otro país. La red se encarga de encontrarlo. Eso que hoy parece completamente normal necesitó décadas de ingeniería y organización, y quizás por eso ya no nos sorprende cuando una tecnología funciona demasiado bien, dejamos de verla como tecnología. Y es verdad, si usted se transporta pues a unos añitos atrás, yo me memorizaba un montón de números de teléfonos, en serio, porque pues teníamos que, había el teléfono público que tenía que chorrar los botoncitos, ¿te acuerdas? ¿Se acuerdan? Echabas una moneda, eso ya no existe, obviamente que ya no existe. Es más, los teléfonos de casa ya se están extinguiendo, ya no existen, mucha gente ya no tiene teléfono en casa, y antes era un lujo tener un teléfono en casa. Si tenías un teléfono decías, wow, tiene teléfono. Igual. Ahora, pues con el celular vino también a quitar los teléfonos de casa y todo eso. Es más, hasta en las oficinas a veces ya es obsoleto tener un teléfono porque casi a veces ni suena. En serio, Pero bueno, así está la cosa. Hubo un momento donde uno tenía que memorizar los teléfonos. Se los sabía de memoria, el de su mamá, el de su papá, el de su hermano, el de su tío, el de su amigo, el de la amiga, el hombre, un montón de teléfonos que sabía uno de memoria y que podía comunicarse con ellos para marcarlos rápidamente. Y ahora, a ver, ¿cuántos teléfonos de memoria te sabes ahorita? Quiero que lo sepas, quiero que me lo digas. ¿Cuántos teléfonos de memoria te sabes? A ver, te pones a recordar y vas a decir, bueno, pues ninguno. Es más, ni el de tu esposo lo sabes, porque ya lo tienes ahí guardado entre los principales. Y nomás le pones esposo, esposa, amor, no sé qué, y ya, lo marcas y listo. Qué bárbaro. Pero eso no pasaba antes. Vámonos con la música del grupo Firme Grado. Y el primer grado, por supuesto.

0: con pura cumbia sabrosa. Aquí estamos en vivo a través de la movida 94.5 y 1480. Qué bárbaro, las movidas del Cochonilla, qué bien, Saluditos para toda la raza chilanga, para toda mi raza que le gusta bailar así jalao, como dicen por ahí, de bracito y abrazado y toda la cosa. Pero bueno, aquí estamos en vivo y en directo. 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Y vámonos rápidamente con más, por supuesto, aquí en el show de Cachanilla, porque llega también otro super grupazo sonidero, y es Mazore, y esto se llama De Puntitas, aquí en Las Movidas con el Cachanilla. ¡Échele, venga!
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el grupazo Bronco y esto se llamó pues el Cheris de Chocolate. Qué bonita rol, la verdad, ¿a poco no? ¿Se acuerdan por acá del Choche? Ajá, pues bueno, que en paz descanse, pues ya. Pero bueno, vamos a continuar rápidamente con más música, señoras y señores. Pero antes que nada, quiero decirte que la siguiente hora viene cargada de mucha información, de espectáculos también, por supuesto, y de los deportes. Así que todavía tenemos pues mucha información para toda la gente, mucha tela de donde cortar para toda la racista que nos sintoniza. Es

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rápidamente a lo que te truje, Chencha, y aquí están los deportes. ¡Qué húbole! Pues déjame decirte que la próxima serie documental sobre Julio César Chávez busca mostrar una faceta más profunda de Julio César Chávez Jr. Desde su infancia y su relación con su padre hasta los problemas personales y las adicciones que han marcado su vida. El productor de la serie explicó que el objetivo es que el público conozca al boxeador más allá de las burlas y los señalamientos que ha recibido en las redes sociales. Vamos a ver qué tal si estará la serie de Julio César Chávez. Oiga, imagínese usted, qué bárbaro. Por otro lado, los Cañeros de los Mochis iniciaron su preparación rumbo a la temporada 2026-2027 de la Liga Arco Mexicana del Pacífico con un grupo de 86 jugadores invitados. Los lanzadores y receptores fueron convocados para comenzar el 7 de septiembre, mientras que el resto de los peloteros se incorporará a partir del día 10 de septiembre. ¡Qué huele! Y por otro lado, Julián Quiñones figura entre los jugadores que serían considerados para integrar la lista de 30 candidatos de Balón de Oro del 2026, después de protagonizar una temporada destacada con el AI Gadisilla y con la selección mexicana. Su posible nominación representa un reconocimiento importante para el delantero, quien tuvo el papel relevante durante el Mundial disputando pues este año, ¿verdad? Y Kai Antonio Campos, hijo del histórico portero mexicano Jorge Campos, debutó profesionalmente con el Inter Toronto de la Canadian Premier League. El guardameta de 20 años disputó los 90 minutos en el empate 1-1 ante el Forge FC y toda una actuación destacada al realizar varias atajadas durante su primer partido en las máximas categorías del fútbol canadiense. ¡Qué bien! Hijo de padre pintito, dice por ahí, ¿verdad? Noel León consiguió el tercer lugar en la carrera principal de la Fórmula 2 disputada en Monza, Italia. Después de remontar desde la séptima posición, el piloto mexicano realizó su destacada actuación con Campos Racing y compartió el podio con el paraguayo Joshua Dorkinson y el brasileño Rafael Cámara en una jornada histórica para Latinoamérica. Y por último, Santiago Jiménez debutó con el Porto con la victoria 2-1 sobre Moreirense, correspondiente a la quinta jornada de la Liga de Portugal. El delantero mexicano ingresó al partido al minuto 75, cuando su equipo ya tenía la ventaja y tuvo pocas oportunidades claras debido a que sus compañeros se

detalles se llamó la canción. Pero bueno, vámonos rápidamente a la farándula. Fíjate que Jesús Chucho Gallegos, fundador de TV Notas, murió a los 84 años después de enfrentar complicaciones de salud. El periodista había sido hospitalizado por una infección bacteriana que le provocó hemorragias internas y una importante pérdida de sangre. Su estado se agravó durante los últimos días mientras permanecía bajo atención médica. Gallego desarrolló una trayectoria de más de 6 décadas en el periodismo de espectáculos, además de fundar la revista y los premios de TV Novelas. Entrevistó a figuras como María Félix, Juan Gabriel, Luis Miguel y Vicente Fernández, entre otros. Su trabajo marcó una época en la cobertura de la televisión y la vida de los artistas de México. Descanse en paz, Jesús Chucho Gallegos. Y vámonos ahora, está cambiando de tema. La familia y el equipo de Jenny Rivera prepara un nuevo lanzamiento que busca mantener vivo el legado de la cantante. El proyecto recupera material relacionado con una presentación histórica y contempla canciones inéditas o grabaciones que no habían sido publicadas, lo que ha generado expectativa entre sus seguidores. También la banda El Recodo de Don Cruz Lizárraga fue anunciada como una de las agrupaciones que participarán en el gran final del México Canta 2026. Su presencia añadirá música de banda sinaloense a una celebración dedicada al talento y a la identidad musical mexicana. Alejandro Fernández rindió homenaje a su padre Vicente durante su participación en el Festival Arre. El cantante recordó su llegado momento a la interpretación de canciones que fueron parte de la historia de la música ranchera y que mantiene vigente la influencia del Charro de Huentitán. Y por último, déjeme decirles que diversos grupos musicales participarán en los festejos patrios del 15 de septiembre con presentaciones gratuitas. Entre los artistas anunciados se encuentran Jeans, Kabá, Caló, Mercurio y Sonora Dinamita, quienes llevarán sus principales éxitos a los escenarios preparados para celebrar el grito de independencia. Hasta aquí, señores y señores, los espectáculos. Y ya regresamos con mucho más en el show del Cachanilla, así que no te muevas. Vámonos.

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Señores, no antes de platicarles que Yolanda del Río anunció su regreso a México después de varias décadas de ausencia en los escenarios nacionales. La cantante volverá para reencontrarse con el público y recordar las canciones que se convirtieron en una de las voces más reconocidas de la música ranchera. Tanto fue la impresión que vendieron el boletaje en horas. Se vendió totalmente la presentación, que va a estar en un escenario muy bonito por allá, en un, ¿qué se puede decir? En uno de los teatros más importantes de allá de México, y parece ser que ya abrió otra fecha para el próximo 17 de noviembre. Imagínense qué bárbaro, increíble. Pues así nos estamos despidiendo. Pásenla bonito, Dios me lo bendiga a todos y que tengan un excelente, súper